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La noche, 7 de la noche, 31 minutos. Hola, una noche bonita, una noche feliz, una noche muy, muy bacana para cada uno de nuestros 800 oyentes, 800 mil corresponsables de donde está la noticia, está Misael y también a través de nuestra labor periodística, de donde está la noticia, está Misael a través de nuestros canales digitales. Aquí está el micrófono del gobierno departamental en toda la línea de occidental del estadio Palo Grande en la ciudad de Manizales, epicentro de la segunda a la tercera Copa Libertadores de América que posee nuestro país. Enfrentaremos a un campeón de Copa Libertadores en esta fecha número 14 del fútbol profesional de nuestro país. El partido con el que se cierra el desarrollo de esta programación en esta noche. Allí el Once Caldas, campeón de la Copa Libertadores de América y uno de los grandes animadores del fútbol de nuestro país, será el anfitrión, será el rival en esta noche, con un partido para el equipo de la media Colombia que no tiene mañana. Y no tiene mañana en el sentido de que el equipo del profesor García sabe y tiene claro que una derrota, incluso un empate, prácticamente lo pondría patitas en la calle y alistar la temporada para el año entrante si continúa García. La verdad es que no sabemos nada, si va a seguir, no va a seguir. Lo cierto es que uno de los objetivos se ha conseguido ya por parte del profesor García, como lo es de ratificar y mantener a Llaneros en el torneo de la A, la máxima división, y el otro año entra para el tercer año, y entonces con el tercer año en la A ya entra a ser socio de la Dimayor el equipo de Llaneros, porque esa es una de las condiciones, 3 años que se mantenga consecutivos en la categoría y le permite entrar a ese club exclusivo pero odioso del fútbol de nuestro país. ¿Cómo así? Que si yo asciendo entonces me toca mantenerme 3 años en la categoría, no me parece correcto, pero como este es un país de privilegios y privilegiados, los que empezaron primero, entonces ahí se amarraron, se atornillaron, como me parece demasiado injusto a mí el tema del promedio del ascenso y del descenso. Porque los equipos de la B siempre van a llegar en inferioridad de condiciones, van a llegar en desigualdad en esta oportunidad para poder mantenerse, porque es que la diferencia es enorme. Por eso difícilmente uno vería a un equipo como Nacional, como el Medellín, como el Cali, como el América, que ya descendió en una oportunidad, claro está, tratando de aferrarse para no mantenerse. Yo, a mí siempre

0: He considerado que el prejuicio del ascenso y el descenso en Colombia es injusto, es inequitativo la forma en que se tiene ese privilegio, como me parece a mí también, y siempre lo digo con todo respeto, el hecho de que nos hayan castrado a los medios de comunicación para someternos a las ruedas de prensa que quiere el patrocinador o el que transmite el fútbol, porque no nos permiten ni siquiera estar allá en el gramado, no nos permiten absolutamente nada. Son las cosas inequitativas que tiene el fútbol en nuestro país. Pero bueno, tocará ver, y qué más le hacemos si no hay sino eso. Entonces, aquí estamos listos para entregarles toda la información de este partido. Anoche, el Deportes Tolima le empató al Medellín en la ciudad de Medellín, 0-0. Mientras tanto, Millonarios, que estaba ganando 1-0 con un gol ya casi que en el minuto de finalizar el partido, fue y le empató Fortaleza. Fortaleza que no es la Fortaleza de otros tiempos, y decía algún comentarista ayer que lo único que tenía Fortaleza era mascota. No, tampoco. Y entonces le empató al conjunto de los Millonarios 1-1 ya en el último suspiro del partido, y eso demuestra pues que los partidos terminan cuando terminan y no cuando a usted cree que terminó, y eso le pasó a Millonarios y le ha pasado ya en más de una ocasión. Esperamos que el equipo que dirige el profesor García hoy vaya con los arrestos necesarios y que enfrentemos a un Once Caldas que es un rival complicado. Me dijo André Felipe, me dijo, va a ser un partido sabroso, papá, el que va a jugar Llaneros esta noche frente al Once Caldas en la ciudad de Manizales. Y entonces uno supondría que sí, que el equipo de nuestro departamento o de la media Colombia, pues como para no quedarnos solamente en el meta, así represente a este departamento, pues entonces el equipo de el profesor García viene de perder con el América de Cali 2-1 por uno aquí en el Bello Horizonte Rey Pelé, cuando casi quedábamos por descontado la victoria o al menos el empate. Nuevamente volvemos a cometer yerros y esto nos generó pues esa derrota que significó pues alejarnos de esa posibilidad de clasificarnos para la siguiente fase, para el octogonal, donde todavía matemáticamente podríamos tener posibilidades. Pero entramos en la odiosa condición de depender que el Tolima que nos antecede, el Cúcuta que ahora nos antecede, de el Independiente Santa Fe que nos antecede, no sumen y nosotros sumar de a tres. Esa es la realidad que tenemos nosotros en esta oportunidad frente al Once Caldas, y hay que sumar para hacer 17 y guardar la perspectiva, la posibilidad de mantenernos con esa posibilidad, porque el equipo ha tenido momentos interesantes, pero también ha tenido momentos que lo llevan a uno a reflexionar varios temas, varias cosas. Todavía uno se las analiza en torno a lo que fue el partido con el América de Cali. Todavía nos preguntamos, ¿y qué diablos hizo lejos en la otra área Morales, el defensa central, cuando el América nos hizo el gol del empate? ¿Qué hacía? ¿Se quedó ahí acostado haciéndose el de las gafas? ¿Se demoró en entrar un minuto con un jugador menos? Entonces la situación se plantea de esta naturaleza. Hay que hacer reflexiones, y los jugadores tienen que ser demasiado responsables con vestir la camiseta de un equipo que no ha hecho una mala campaña, pero tampoco está haciendo la campaña que nosotros quisiéramos, especialmente en condición de local. Eso es lo que nosotros creemos y queremos, porque uno ve que el equipo tiene fútbol, pero ¿qué hacemos si aquí ha perdido cerca de 12 puntos o 15 puntos, si no me equivoco, el equipo del profesor García? Porque si usted analiza, a Llaneros por fuera no le ha ido tan mal, como sí le ha ido mal aquí, porque aquí perdimos con el Tolima, perdimos con el América, perdimos con Nacional, perdimos con ¿quién más?
1: Millonarios.
0: Perdimos con Millonarios, ahí no van 4, serían 12 puntos que se perdieron en condición de local, que si hubiéramos asegurado al menos empates, hoy tendríamos 18 y estaríamos en la pelea. Pero dirán algunos, bueno, llorar sobre la leche derramada ya no es ninguna solución, y por eso pues esperamos que hoy el equipo de José Luis saque a relucir esa buena condición que ofrece cuando juega en condición de visitante para enfrentar, repito, a un equipo que juega bien al fútbol como lo es el equipo del Once Caldas de la ciudad de Manizales, en el estadio de Palo Grande, un estadio con una cancha bastante grande, la conocemos, hemos estado allí, y entonces pues esto muchas de las veces facilita la labor del equipo manizalita. Así 17, que muchas gracias. Ya entramos en materia con mis compañeros y voy a saludar a esta hora de la noche a mi querido Luis Carlos Turmequé, que ya nos acompaña. Luis, buenas noches, bienvenido.
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0: Hola, Luisca. Muchas gracias, muy amable. Me cogió con la boca llena aquí cargándome de... ¿Cómo se llama eso?
2: ¿De bocadillo?
0: Sí, pero eso es que una... ¿Cómo se llama eso? Caloría.
2: Caloría.
0: Caloría, porque esta noche toca narrar ese partido sabrosito del Once Caldas frente a Llaneros. Muy bien, gracias Luis Carlos. 7:40. Saludo a mi negro Víctor Hugo. A esta hora de la noche, mi negro, buenas noches, bienvenido. Gracias, éxitos, hermano.
2: Hola, Misael, buenas noches. Saludo cordial a usted, a los compañeros en cabina, José, que es nuestro ingeniero de sonido, y a todos los oyentes de La Voz de los Llaneros, la emisora del gobierno departamental que preside la doctora Rafaela Cortés, a toda esta familia de La Voz de los Llaneros. Un partido de esos de necesitados, de los dos, del que flaquee, del que dé paso pisadas en falso, casi que se va resignando a quedarse por fuera. A los dos el empate, en especial para Llaneros, le serviría, pero una derrota para Llaneros y una derrota para el Once Caldas es casi que sepultarlos en el olvido, en el no más 2026, e irá armando maletas, nómina y no sé qué más para lo que va a ser el primer semestre del año 2027. ¿Y por qué digo de necesitados? Porque si el Once Caldas, que tiene 13 puntos, todavía sus hinchas, todavía su cuerpo técnico encargado con el Carlos Alberto El Panelo Valencia, que está de interino luego de que sacaran al arriero Hernandario Herrera hace un par de semanas. Entonces, si los hinchas y el equipo blanco de Manizales todavía sueñan con la mínima posibilidad de meterse a los ocho, ¿por qué también no soñar nosotros con Llaneros?
0: No, claro, es que eso está claro. Ahora, si sueña el Junior, que está más abajo, no, es escuchando a Teo, uno lo escucha como 12, si estuvieran los primeros, entonces uno también tiene derecho a soñar.
2: Sí, claro.
0: Y como siempre lo he dicho yo aquí en este micrófono, ya hace más de unos 4 o 5 años, no está muerto quien pelea. Mi negro, eso sí está claro, y me identifico con usted.
2: Sí.
0: Tenemos que ponerle positivismo y mucha proactividad para Llaneritos en este partido.
2: En este partido, por supuesto que le apostamos a que Llaneros le vaya bien. Y es que Llaneros, de local, jugado este partido, tiene 12 puntos para disputar. Y yo creería que Llaneros necesita 15 para hacer 29. Tiene 14.
0: Sí.
2: Y le quedan todavía 21 en disputa, porque tiene 12 de local y 3 de visitante.
0: No, pero es que no le quedan 7 partidos.
2: No, por eso tiene, 12 puntos de local, 4 partidos. Le quedan 7.
0: ¿Cuáles son los 4 partidos de local?
2: De local. Tiene
3: Santa Fe.
2: Santa Fe, Cali.
3: Jaguares y Junior.
2: No, perdón. Junior y el Boyacá Chicó. Porque terminamos acá con el Boyacá Chicó. Son 12 puntos.
0: Madre.
2: Y los, sí, señor. Y jugamos por fuera con Alianza Valledupar, con Jaguares. Y con... Hoy voy a Once Caldas.
0: Pero es que, perdóname, pero es que usted me está poniendo 7 partidos más y estamos en la fecha 14 y son 19 partidos los que se juegan que hace el torneo. Pues, entonces
2: es que,
0: no entiendo.
2: Es que le estoy sumando 7 con el de hoy.
3: Con el de hoy son 5 partidos los que quedan.
0: A Llanero
3: nada más
0: le quedan 5 partidos.
2: No.
0: Es decir,
3: mire,
0: a
3: Once Caldas, Santa Fe, Cali, Jaguares y Junior.
0: Sí. Son 5 partidos.
2: Porque quedan 4 de local.
0: Escúcheme, lo máximo que juega un equipo de fútbol en Colombia, cuando ponen los clásicos esos, serían 20 partidos. Pero hay 20 equipos. Entonces, los 20 equipos juegan 19 partidos, ida y vuelta. Entonces, no juegan 21 partidos de ninguna parte, mi negro. Perdóneme que le lleve la contraria. Solamente le quedan 5 partidos a Llaneros. Con el de hoy, porque es que son 19 fechas las que se juegan. Estamos en la fecha 14 hoy.
2: Con el de hoy sí.
0: Entonces, partidos. Y ahí no aparece por ninguna parte en la información que envía la DIMAYOR y lo que envía Llaneros, los partidos, solamente quedan 5 partidos. Póngamele cuidado, mi negro, y entramos en detalle.
2: Solamente le quedan 4, director.
0: ¿Señor?
2: De local le quedan 4.
0: No le quedan 4 de local a Llaneros.
3: Sí, queda Santa Fe.
0: Sí.
2: Deportivo Cali, que es de la fecha 9, no la ha jugado.
4: Jaguares
2: no, Boyacá Chico y Junior.
0: No, pero es que con Boyacá no aparece.
3: Créame que
0: no aparece, mi negro.
3: Se despertó mal hoy.
0: Entonces, yo por acá tengo el cuadrito incluso, porque estoy buscando la posibilidad, a ver si lo encuentro por acá. Aquí está. Sí. Mire, la fecha 14 es el partido del Once Caldas con Llaneros en el Estadio de Palo Grande, que se juega hoy 9. Sí. La fecha 15, que va a ser en el Estadio Bello Horizonte el 18 de a las 5:45, el 18 de octubre.
3: Con Santa Fe.
0: Luego, la fecha número 16 aparece aquí con el Deportivo Cali Estadio Bello Horizonte el 21 de octubre a las 6:15 de la tarde. La fecha 17 se juega en el Estadio Municipal de Montería en el Jaraguay, frente a Jaguares. Ajá. Y la fecha número 18 en el Estadio Bello Horizonte frente al Junior de Barranquilla, pero falta entonces la fecha del Chicó, que usted me dice.
2: Usted está leyendo octubre, director. Solo octubre. Mire la fecha, solo octubre.
0: Por eso, pero es que solo octubre. Son 19 partidos, mi negro.
2: Busquemos
0: el calendario de Mayor, porque es la verdad.
2: Mire, a Llaneros no jugó.
0: Tiene
2: 4 de local.
0: No, aquí aparecen 3 en esta.
2: ¿Pero porque no le metieron
0: el de Chicó?
2: ¿Está el Cali ahí?
3: ¿Está puesto el Deportivo Cali ahí?
0: Sí, claro, está Cali. Fecha 16 dice Estadio Bello Horizonte 21 a las 6:15.
2: Santa Fe.
0: Ajá.
2: Cali.
0: Junior.
2: Y el Boyacá Chicó.
0: Cuatro partidos. Entonces, con el Boyacá Chicó.
2: 3 por fuera.
0: No le quedarían 2 por fuera.
2: Por eso, pero yo le estoy incluyendo el de hoy. Porque quitándole el.
0: ¿Cuáles serían los otros 2?
2: Pues Alianza Valledupar y Jaguares.
0: ¿Y nosotros ya jugamos con Alianza Valledupar aquí?
2: No.
0: ¿Afuera? Entonces.
2: Pues afuera.
0: Pero en la fecha pasada jugamos con Alianza Valledupar allá o acá.
3: Mire.
0: Creo que jugamos acá.
3: Jaguares. Se juega el 26 de octubre en el Estadio Municipal de Montería, que es la fecha 17.
4: Y
3: el último partido de Llanero aquí es el 31 de octubre a las 6 de la tarde en el Bello Horizonte ante el Junior de Barranquilla.
0: Busquemos, hagamos una cosa, muchachos, y salimos de la confusión, porque me da pena con los oyentes que nosotros a estas alturas del partido no tengamos claro cómo es lo de Llaneros. Es una vergüenza, y que estemos confundidos. Yo

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